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0: Son las 19, con 14 minutos.
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3: 20 horas con 52 minutos.

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3: 21 horas con 36 minutos.

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1: 22 horas con 33 minutos.

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1: Son las 7:27.

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1: Son las 8:11.

0: Gracias, amigos.
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Hola, hola gente, ¿qué tal? ¿Cómo estamos? Buenos días. Buenos días, buenos días, buenos días, buenos días, buenos días, buenos días, buenos días, buenos días, buenos días, buenos días, buenos días, buenos días, buenos días, buenos días. Se me escuchan, no me escuchan, ¿eh? Buenos días, Ecuador. Buenos días, gente, ¿qué tal? ¿Cómo estamos?

minutos de la mañana, poniéndole sabor, poniéndole alegría en este hermoso día, sí, señor, ya cuando estamos domingo, finalizando ya el feriado de 2 días y medio, el feriado de 1 día nomás, porque fue el viernes, fue feriado, ¿no? Sábado y domingo, obviamente, que es de, para algunos, de descansar, ¿eh? Otros, de pronto, laboran los sábados y domingos y de lunes a viernes descansan. Óigame, qué lindo trabajo, ¿eh?

dos baladitas, pero hasta las mismas, ¿eh? ¿Qué le parece, eh? Claro, para esos que todavía no descansan y están desde el día jueves, se han tomado el feriado desde el día jueves, ¿eh? Y algunos todavía no descansan, andan, imagínense por ahí, ¿eh?

este momento a este DJ le salió el rumiñahui que lleva dentro. 0988 88 12.

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sumamente elevado, ¿eh? Ya algunos están con las tarrinas de media libra, otra con una libra y ya le tienen puesto el precio, hasta por TikTok están vendiendo, ¿eh? Solamente le ha quedado nomás la colada morada porque las guaguas ya se lo llevaron, ¿eh?

Ahí usted nos puede sintonizar. De pronto algunos ya tienen descargado desde la Play Store, han descargado la app y lo tienen instalado en su pobre y humilde Samsung, ¿eh? ¿Qué le parece? Ahí también las 24 horas, los 7 días de la semana estamos sonando. Ni los cortes de energía nos hacen cosquilla, ¿eh?

los desfiles, ¿eh? Todavía están observando algunos del desfile, otros están aprovechando ya, porque las ofertas, cuando hay las festividades en Guayaquil, las ofertas se activan, ¿eh? Queremos saludar a todo ese personal que se encuentra en el mercado municipal, en el mercado central también. Saluditos a todos ellos. Galvez, ¿qué tal? Buenos días. Gracias por compartir la transmisión en vivo, ¿eh? Jirafa, hola, a las personas que nos van siguiendo de a poquito. Javier Ruiz, ¿qué más, mi brother? Saludito. Esperando que la esté pasando magnífico, ¿eh? Saludos y bendiciones.

0: Buenas tardes.
1: Con la amiga que conocí ayer, por favor.
0: Joven, buenas tardes.
1: Dije con la amiga que conocí ayer, por favor.
0: Disculpe, ¿por qué usted le está molestando a mi hija? No sabe que es una niña. Dese cuenta, joven. Usted es un orquestero que cuántas mozas tendrá y qué viene a estar aquí a mi hija jodiéndole.

0: animador, con 4 hijos no reconocidos y 2 demandas de pensión alimenticia.
1: ¿Qué pasa, el maldito?
2: Belleza, esa producción se pasa demasiado por acá, ¿eh? El único objetivo de darle un show espectacular por acá, en cada programación, en cada día que avanza, ¿sí? Así como avanza el reloj, las 8:46 de la mañana. ¡8:46 de la mañana! Óigame, recuerde que ya estamos a dos meses de llegar al punto exacto donde se aproximan los regalos, ¿eh? En el punto exacto donde ahí recién se acuerdan que hay padrinos, que hay madrinas. ¿Eh? ¿Se acuerdan que hay por ahí los compadres? ¿Se acuerdan de que tienen que tener regalos? Otros por ahí ya están desempolvando el arbolito de Navidad. Otros están por ahí limpiando, en este caso, el nacimiento, que los tienen envuelto. Oye, la típica, cuando ya termina este evento, por decirlo de esta forma, muchas de las personas ya comienzan a recoger todos los integrantes del nacimiento, por ahí todos las vaquitas, el burrito, todo lo que es la parte del pesebre, ¿sí o no? Y acostumbrado a envolverlo en papel de periódico, ¿sí o no? Confirme. ¿Sí o no? La gente que de pronto se encuentra en este momento aquí en TikTok, ¿sí o no? Confirmen si es así. Muchas de las personas, es la tradición, ¿no? Ya después que se terminaba la Navidad, la bajada de Reyes, en enero, ya finalizando enero, algunos ya estaban recogiendo todo lo que es el nacimiento, recogiendo también todo lo que es los arbolitos de Navidad, recogiendo las lucecitas. Óigame, pero hay otros que todavía, ya ha pasado Navidad, viene febrero, marzo, abril, mayo, junio y hasta octubre, y todavía tienen ahí ese pesebre ahí con harto polvo, ¿Sí o no? Confirmen, ¿eh? Otros hasta les da pereza sacar las luces que ubican en todo lo que es al frente de sus casas, ¿sí o no? ¿Eh? Esa es la típica. Confirme por acá, quienes se encuentran acá en el portal de TikTok, gracias a esas 5,000 personas que están conectadas. Ahí está, saluditos y bendiciones a la gente de Pozorja. Ahí está también Eduardo López, ¿qué tal, mijín, mijitrín? De saludando a la que sabemos, ¿eh? Sergio Pineda, buenos días. A la gente que se va enganchando de a poquito, Bolivio. Good morning, Maribel, Vivian, hola, Segundo Yanga, Gael Guerra, ¿qué tal? Buenos días, Luz. Y a toda esa gente que en estos momentos se va pasando por aquí, y lo más bonito que usted de pronto, si le gustan estos temitas musicales, le gustan los temitas de las cumbiecitas, le gusta todo lo que es la música ecuatoriana, está en el punto exacto y no se olvide.
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2: Vamos a darle.

Guayaquil, barrio Durán, ahí en el sector de la Concordia también, para la tía Boli. Buenos días, una de las oyentes en el cual apenas amanece y ya está en la sintonía de la 100.9. Cualquier programa que empiece primero, lo importante es que ella ya está con el parlante a full volumen, y eso es lo bonito, lo interesante, ¿eh? Aparte, por ahí vamos a aprovechar para saludar ahí en la despensa, en el minimarket Valeria, también para mi pana José Quispe. De igual manera también a la vueltita también está el hombre que le pone esa sazón hasta las mismas, ¿eh? Para eso es que están por ahí, que se han pegado esas dos que tres y están, no saben ni qué comer, allá con el rico encebollado allá de mi pana Chillao. Salud, ¿ya cuánto tenemos acumulado? Confirme, Leo Arthur, ¿cuántos encebollados ya tenemos acumulado de tanto mencionarlo por acá, de esas menciones, eh? Bien, saludando allá a mi pana Chillado también con la rica gastronomía, lo que es el encebollado, ¿eh? Pasamos por acá por el sector de el barrio, ¿cómo se llama ese barrio? Alexander, en todo lo que es en el centro de playa, ¿eh? Ahí, saludando ahí para la panadería Paulet también allá al Moprin, saluditos ahí Enson. Queremos Enson Mendoza, ¿eh? Saludando ahí al Mopri. Óigame, en la mañana, óigame, levantado desde las 5 de la mañana. De verdad, hoy por ahí, no es mi vecino, pero estaba siquiera como a 3 kilómetros y se escuchaba una quinceañera, ¿eh? Óigame, de verdad, chévere, qué belleza a ese personal que estuvo por ahí amenizando esa flamante quinceañera. Y de verdad que todavía eran a las 7 de la mañana, yo salí a las 6 y 15, me fui a la misa dominical con la My Family, pues no, oye, todavía seguía. Llegué antes de las 8 y todavía seguían. Qué manera de bailar, qué manera de disfrutar ese personal. Solamente estaban esperando que se termine el toque de queda, ¿eh? Para seguir y disfrutar y esas amanecidas. Bueno, recuerde que estamos disponibles en la próxima semana. Estaremos disponibles. No estamos disponibles, a ver. Ah, no, viernes creo que posiblemente. El sábado estaremos disponibles para cualquier tipo de evento, ya saben. ¿Me quieren tener en su fiestita? Aquí está Mr. Boli, ¿eh? Confirme. Claro. Para todos esos taxistas, buenos días. Los taxis amarillos, los taxis rutas también que se encuentran por acá en diferentes sectores. Las tricimoto también, como no, las mototaxis. Hablando también de los tricicleros también que van, vea. Los tricicleros hasta se le ingenian, ¿eh? ¿Quieren escuchar radio? Pues una batería en la parte de atrás. Adelante, los parlantes tipo bazooka, mejores que los taxistas, dicen algunos, ¿eh? Imagínense que ellos van a full volumen pedaleando y eso sí, sintonizando la 100.9. Vamos avanzando con buena música y recuerda que todo lo bueno que das al mundo regresa a ti multiplicado.

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1: Son las 9, con un minuto.
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Belleza, señoras y señores, por acá poniéndole esta musiquita de los Ñaños. Recordando estos tiempitos, esos tiempos que antes se ubicaban estos temitas de los Ñaños. Y hoy en día han salido las Ñañas, las Ñañas. ¿En cuántas décadas ha venido y ha salido un grupo denominado Las Ñañas, Bueno, queremos saludar también a toda esa gente que en estos momentos está de los Ñaños. Y hoy en día han salido las Ñañas, las Ñañas. ¿En cuántas décadas ha venido y ha salido un grupo denominado

0: El automático de la radio. 0988-881291. Por acá también, el número 5508. Buenos días, Mr. Boli. Full sintonía de la programación El Chichazo Mañanero y en el trabajo. Imagínense, hasta en el trabajo, a pesar de hacer otro tipo de actividades, también están escuchando la programación, escuchando la 100.9 Pirata Radio. Saludito, ahí está el chiquito bello. Hola, chiquito, ¿qué tal? ¿Cómo estamos, eh? Confirme para confirmar, ¿cómo estamos, eh? También está laborando, eh.
1: Es chiquita.
0: Ahí está, chiquito, eh.
1: Es chiquita. Pero te duele.
0: Óscar Orrala, 7-3, activo con el colectivo. Para todos esos guardias que están laborando en los diferentes puntos, en los diferentes sectores también, allá también para...

Imagínense, señoras y señores, pero bueno, ahí vamos a ponerle musiquita para que usted se pegue unas dos que tres bailadas por si acaso, ¿no? Ya de alzar el codo ya deje a un lado eso, ¿eh? Mañana hay que trabajar, mañana hay que laborar, mañana se empieza una nueva semana en el cual tiene que recuperar todo lo que se ha gastado en el periodo, ¿eh?

por eso dicen, por eso dicen algunos, todo lo que das vuelve triplicado, todo lo bueno que tú das al mundo regresa a ti triplicado. Sí, obviamente que lo exprimes al que sabemos o a la que sabemos, de igual en cualquier momento te exprimirán, ¿eh? Óigame, no hay cosa igual, ¿eh? No hay cosa igual. No hay cosa, todo, no hay nada igual, ¿eh? No es lo mismo que un metro de encaje negro.

palos, pero bien pegados, ¿eh? Es imposible que se despegue alguna puertita, alguna mesa, alguna ventanita que de pronto él realice, ¿eh? Palo que ve, palo que se lo agarra, ¿eh? No sea mal pensado, el señor es carpintero, por si acaso, ¿eh? Ebanista, carpintero, por si acaso, ya sabe, ¿no? Ayer me estaba invitando.

domingo 11 de octubre. Oiga, mañana ya estamos 15, ¿eh? Para todos esos que les gustan la quincena, para todos esos que les gustan ya los 15 días de cada mes, belleza, ¿eh? Belleza para todos ellos, porque le cae... Imagínense, eso es lo bonito, ¿eh? Pero bueno, ya me tocará mi día, ¿eh? Ah, ya sí. Ojalá que nos den el pago para Navidad o para fin de año, ¿eh? Bueno, vamos avanzando con buena música. Saludos, excelente día, ahí está. Bueno,

Esas no, tiene que conseguirse una igual, ¿eh? Una de la misma edad, ¿qué le parece? Vamos avanzando, señoras y señores, con esta buena musiquita por acá. Solamente lo que decíamos por acá es puro show, puro espectáculo para llamar la atención, pues, y bueno, para que usted también siga en sintonía de esta programación, ¿eh? Para que usted siga en sintonía de la 100.9 en todo lo que es Villamil Playas y en todos sus diferentes recintos aledaños. No hemos olvidado de saludar a nuestro pana por acá en el sector de lo que es el Malecón. Ahí está nuestro amigo Angelito Rivas también, el hombre duro de la confitería.

pero bien, bien, bien, bien, bien, que los pone de punta, Los pone bien parado, los pone bien tieso. Ah, no, pues pero ya es domingo, pues ya no se puede. Pues, bueno, para los que de pronto mañana lunes tienen de pronto feriado, esos que trabajan de viernes, sábado y domingo, los días lunes ya descansan, ¿no? Eso sí se pueden pegar unas dos que tres horitas, Belleza. 9:12 más 1 de la mañana por acá. Queremos seguir saludando. Ahí está mi pana Rafa. Gracias a esas personas que nos van siguiendo de a poquito, Gracias a esas personas que le van dando corazoncito a la pantalla.

0: Guillermo, hola, ¿qué tal? Saludito. Guillermo Pérez, buena mañana. Recién se levanta, ¿eh? Para toda esa gente que por ahí recién están saliéndose de esa resaca, pues saque a la My Family, ¿eh? A desayunar, ¿eh?
1: Ay, qué rico.
0: Claro, pues vea, hay encebollado, hay de pronto por ahí este caldo de salchicha. Otros por ahí se pegan esa rica gastronomía que está acá en lo que es en el sector de la bajada del paseo shopping, en todos los comedores también, ahí saludando también para mi pana Henry Borges, ahí en el comedor Betty, ahí está Henry Borges, lo tienen haciendo el desayuno, también está llamando también a los turistas a que se deleiten de la rica gastronomía, si no, imagínense, le dan eso, señoras y señores. Seguimos en la sintonía de la 100.9 Pirata Radio y queremos que usted forme parte de esta programación enviando sus mensajitos de texto a través del 0988881291. Y por si acaso, estamos acá en TikTok también. Ahí está Roberto. Hola, Elisa Erazo. ¿Qué tal? ¿Elisa Razo?

0: sueño de toda suegra.
1: Hola, buenas tardes. Disculpe, ¿por qué usted le está molestando a mi hija? Quisiera que por favor me explique. ¿Cuántas más tendrá y qué viene a estar aquí a mi hija jodiendo?
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3: Una máquina en mezclas.

No le diga así. 9:28 de la mañana, señoras y señores, aquí programando lo bueno de la música por acá para que usted pase una mañana espectacular. Víctor, ¿qué tal? Buenos días, amigo. Algo de Byron Caicedito, Oiga, la plena que a veces uno también es la parte psicológica, ya se viene uno por acá, Así que bueno, vamos avanzando, señoras y señores, vamos enviándole saluditos a toda esa gente que en este momento está rumbo para la playa, rumbo para sus trabajos, otros están abiertos a sus diferentes emprendimientos. Queremos enviar saludos también a la vulcanía, a las diferentes vulcanizadoras acá en donde está mi pana Luchito. Buenos días, Luchito, Luchimen, hola, ¿cómo estamos? La vulcanizadora de mi pana paraguayo también. Hoy también nos encontramos en la misa dominical. Ahí lo vi. Estaba tomando la hostia este paraguayo, Muchas de las personas a veces cuando laboran, tienen sus emprendimientos, laboran hasta los días domingos, pues siempre encomendándose a papito Dios. Algunos el tiempo necesario que tienen, pues no se lo dedican a él. Por ejemplo, en las mañanas, 6:30 a.m. empieza la misa dominical, pues no, ahí están muchas de las personas. Ahí también saludamos también a nuestro pana y colega, pues en Richard Escalante, el DJ, el soldado, También así mismo por las mañanas, escuchando la misa dominical, pues no, y después de allí, pues se va rumbo para la playa, ahí a sus carpitas. Háganle el gasto, alquilen la carpita por si acaso a Richard, Confirmen. Para toda esa gente que viene de Guayaquil, de otras provincias, viene a deleitarse de este extenso y ancho mar que tenemos en todo lo que es el sector de playas de Villamil y diferentes puntos que usted puede también hacer uso, eso sí, con toda la debida precaución, dando a conocer también que ahorita está un fuerte oleaje, pues, así que por favor, no ni siquiera se descuide, porque si tiene a sus pequeños por ahí, agarre fuerte el chiquito,

0: Abogado, buenos días. Hermosa mañana para todos ustedes, disfrutando del el feriado, que ya está finalizando por acá también. Otros están ya haciendo sus maletitas para irse, pues, ya el día de mañana, ya haciendo la venia ya con el trabajo, iniciando una nueva semana, una nueva semana de labores, como decían no hace mucho, recuperando todo lo que usted se ha gastado en este feriado, Y lo más bonito, porque en esta semana ya cae quincena, ¿no? Para algunos, Para algunos ya cae quincena, pues, y eso es lo importante, que cada 15 por ahí tiene cualquier cosita y ahí va recuperando de a poquito,
1: ¡Fuera de aquí!
0: No, pues, ¿cómo va a decir eso, Avanzando con buena música, damitas y caballeros, el programa más bacano que tiene Villamil Playas, sonando por acá.
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0: Para todos esos ecuatorianos residentes en otros países.

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0: La verdad que eso es interesante, pero no es lo nuestro. Lo nuestro es por acá tirar lengua nomás y hacer que todos ustedes pasen una mañana bonita por acá, detrás de los micrófonos, por acá. Nos imaginamos tantas cosas con tal de hacerlos reír a ustedes, ¿eh? Con tal de que usted pase una mañana agradable con nosotros, sonriendo de las ocurrencias que decimos. Que decimos por acá, ¿eh? Ya sabe que usted de pronto si está en otro lugar.
1: ¡Déjate de huevo!
0: www.pirateradiofm.com. Así más o menos estamos, ¿eh?

0: así estamos nosotros por acá también.
1: Papito.
0: Así estamos nosotros por acá, inventándonos tantas cosas con tal de que usted se ría, ¿eh?
1: Papito lindo, no
0: puedo. No, no, ¿cómo va a creer? Yo esas cosas no les hago, ¿eh? Pero simplemente las ocurrencias por acá están para todos ustedes. Hola, ¿qué tal? ¿Cómo estamos, Magdalena? Pincay, buenos días. María Obregón, saludos. Yamire, Vitor.

escuchando la programación en la parte de abajo, ¿desde dónde? Confirme en la parte, en la caja de comentarios, en la parte de abajo, escríbanos desde dónde nos estás escuchando para saber hasta dónde estamos llegando a través de este portal de TikTok, ¿eh? Anita Morocho, buenos días, full sintonía, buena música. ¿De dónde están sintonizando, eh? ¿De otra provincia, confirme? ¿Eh? Si es así, pues entonces...

0: haciendo musiquita. Vea, sintoniza la 100.9, ¿eh? Sábados y domingos a partir de las 8 de la mañana hasta las 10. Le damos buena música, le damos musiquita ecuatoriana, le damos como bombo en fiesta, le damos como juegos pirotécnicos en fiestas patronales, ¿eh? Ahí nosotros estamos tirando lengua, como ya le dije no hace mucho, y enviándole saludos a todos ustedes, ¿eh? ¿Qué más por acá se nos van quedando? La gente de Perú, Lima, óigame, chévere, queremos saludar también allá para este hermano país, por allá está mi hermana, ¿eh? Marta Vázquez, allá la gente de Lima también está en un mercado, no me recuerdo bien el mercado allá, pero está laborando, esperando que la pase bonito con toda la My Family, ¿eh? Daránle comprando porque tiene una comida espectacular, riquichichima por allá, ¿eh? ¿En serio? Posiblemente si ya me tiran abajo el sueño americano, me voy al sueño peruano. ¿Qué les parece, eh? Ahí está María Obregón. De pronto dará dando posaditas y de pronto me voy para el Perú, ¿eh? Cojo mis cuatro maletas y me voy para el Perú, ¿eh?
1: ¡Fuera de aquí!
0: Bueno, ahí estamos. De verdad, oiga, sí que gozamos por acá. En esta programación aquí, las cosas de doble sentido tienen humor. Y para todos ustedes que se rían un poquito. Si de pronto se levantó de mal genio, con cara alargada, como dice mi abuelita, con cara de puñete. Sintonice la programación. Y por acá usted se desestresa un poquito, ¿eh? Acá está el terapeuta de la risa, ¿ah? Recuerde que yo soy su doctor, su terapeuta, ¿eh? Aquí solamente sale la terapia gratinchi, como le gusta a todos los ecuatorianos, ¿eh? El número 09 165. Buenos días, encantado domingo, dice por acá. Buenos días, muy especial.

0: De cumpleaños, muchas felicidades al payasito. Bueno, lo mandado aquí. Mande un chistecito ahí, un audio ahí, un chistecito del payasito papelito, ¿eh? Para ver si de pronto lo reproducimos acá. Enviamos saluditos especiales para el cumpleañero, para el onomástico de nuestro queridísimo Andrés Gonzabay.
1: ¡Feliz cumpleaños!
0: En sintonía de la programación de la 100.9 Pirata Radio, la gente de Guayaquil, la gente de la provincia 24, Santa Elena, para la familia González, allá en el sector de la José Luis Tamayo también, que de a poquito por ahí, con saldo, con datos, y por ahí activa la Play Store, perdón. Ahí descarga la Play Store y ahí nos está sintonizando, nos está escuchando, ¿eh? Bueno, vamos avanzando con más música, ya regresamos a la parte donde algunos por ahí no les agrada. Señoras y señores, este es el programa más bacano que tiene Villa Mil Playas. ¡Suena! ¡Suena!

0: le decía a ella, pero por más que le hablaba, no me hizo caso. Lamentable, lamentable, ¿eh? Así le decía, pero de igual, me dejó.
1: ¡Cachú!

Entramos a la parte donde

0: 9:55 minutos de la mañana por acá, ya nos estamos despidiendo, estamos ya entrando en la recta final y queremos que ustedes hayan pasado, queremos que todos ustedes pasen una mañana bonita y a la vez esperando que hayan pasado de lo más espectacular esta programación. De verdad, aquí realizamos esta programación con la finalidad de que usted se desestrese un poquito, que usted se ría de las ocurrencias por acá y pues bueno, que usted no pase solamente solito, sino más bien que pase en compañía de esta frecuencia modulada, de esta programación y de las que se vienen, por supuesto, ¿no? En el trabajo, en la oficina, en cualquier lugar donde se encuentren, pues queremos que todos ustedes pasen bonito, ¿eh? Recuerden algo muy importante, siempre, siempre todas las cosas buenas llegan gracias a este ser omnipotente, ¿no? A Papito Dios, agradecer infinitamente por la vida que nos da, por la vida que nos presta. Recuerde que hoy estamos, mañana quién sabe. Así que disfrute la vida como que si fuera la última. Pero eso sí, cero alcohol, eso no, ¿eh? Eso no le gusta a Diosito, ¿eh? Eso no le gusta a Diosito porque si no, peor a la tóxica, no le gusta eso.
1: ¡Habla bonito!
0: ¿Ah? Lo manda bien maleteado, de pronto tiene que estar ahí golpeándole la puerta, así como Mr. Bolly por acá, que Pedrito le abra la puerta, ¿eh?
2: ¡Oye, mandarina!
0: Bueno, gracias a esta estación, gracias a todos ustedes también por ser parte de esta programación, por ser parte de este proyecto radial de las diferentes programaciones de lunes a domingo. Recuerde que estamos para darle hasta las mismas. Y recuerde que ya saben, ¿no? Ya solamente 2 mesecitos y están pues algunos ya con esos décimos, con esos centésimos y con los milésimos que se les viene, ¿eh?
1: ¡Habla bonito!
3: ¡Ay, apesuñento!
0: Otros por ahí de pronto ya están alistando en la garganta porque de pronto por ahí le van a dar para que vaya a retirar el...
1: ¡Ay, ajá!
0: Otro, si no, la pierna de... Así que ahorita las empresas están que le dan durísimo a todos estos animalitos para engordarlo para diciembre, ¿eh? Imagínese. Mire ese gallito por ahí. Bueno, nos estamos despidiendo, pasen bonito. Esperando que se hayan reído un poco de todas las ocurrencias por acá. Recuerda que tu actitud positiva puede convertir los días grises en los días llenos de luces. Así que ya sabe, nos vemos, pasen bonito. Y gracias a esas personas que han estado en TikTok por acá, muchísimas gracias.
1: Síganle dando tiki tiki, síganle dando tiki tiki.
0: De verdad, gracias, ¿eh? Ahí está Efraín, ¿qué tal? Buenos días. Luis Ulloa, good morning. Vea por acá cómo está la gente del Morro también. Vea, a full sintonía a través de la frecuencia modulada y también por TikTok, ¿eh? Si de pronto por ahí tiene algún inconveniente, no le coge la señal, no importa. Empareje con el Bluetooth del parlante su móvil y súbale el volumen. Súbale el volumen porque por acá nosotros estamos a tope, ¿eh? Para mi pana allá, bro Edu, ¿qué tal ahí? A la familia Yagual Alejandro también, allá en el sector de la planta. Saluditos, mi hermano. Pasa bonito, pasa chévere. Y recuerda que si Dios es con nosotros, ¿quién contra nosotros? Nos vemos, nos vemos, nos vemos, nos vemos, nos vemos, nos vemos. Playas de Villamil, nos vemos. Ha sido la programación más bacana que tiene los fines de semana.

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0: Son las 10 con 16 minutos.
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0: Hola, ¿qué tal, amigos? ¿Cómo estamos? Buenos días. Ya arribando acá a cabina principal de Pirata Radio. Un excelente domingo para todos. A seguir disfrutando este feriado súper chéverísimo en las extensas playas de nuestro querido cantón, por supuesto. Gracias a los amigos turistas que empezaron a arribar desde el día jueves, ya estuvieron por acá, jueves, viernes, sábado, domingo, disfrutando de gran gastronomía acá en nuestro cantón, en diferentes puntos también que se encontraron registrando eventos, por supuesto, allá, ayer en Data de Villamil, el Festival Gastronómico. Gracias por esa invitación también a todos a los amigos allá en Data de Villamil. Acá en Arenales también enviamos saludos a César Roberto Suárez, a todo ese personal que está de labores ahí en Arenales, Bellavista, sector de San Vicente, San Jacinto. Bienvenidos a esta programación súper especial de domingo. En la onda tropical. Bienvenidos también a los amigos ahí en el malecón de playas. Sector turístico, en las artesanías, en el parque infantil. En el nuevo parque lineal, a full sintonía. Gracias por preferir la 100.9. Recién como que quieren resucitar algunos, ¿ah? Recién, sí. Andan comprando encebollado. Angelito Rivas anda perdido desde el jueves. Sí, sigue celebrando. Andaba en cacería de sirenas. Ahí con el Magíster, con José Vaca, con grandes amistades, por supuesto, también ahí. Rigoberto también. Sí, se habían unido ahí. Ahí está también para mi gran amigo Molleja, allá en la Madre Patria, más conocido como Darío Santana. Últimamente también se me ha transformado. Ahora ha comenzado a hacerse moños allá. Sí. Se me ha transformado esta chica. Ahora me dice, yo le decía, ¿qué tal, joven? No me digas joven, dime niña, me dice. Sí. Lo perdimos a Molleja también allá. Para el más fiel de playas, para Wilson Borges el Chato. Mi gran amigo Omar Yagual. No resucita Omar, oye, ¿qué será? Sigue celebrando su cumpleaños. Omar Yagual. Lo está preguntando Mr. Boli. ¿Qué será? Dos que tres, me dice. Esto también le gustan tomar atrás del frigorífico. Que nadie los vea y nadie los interrumpa. Hablando de Angelito Rivas, me dice aquí en el parque infantil, dice activo. Chéverísimo. Marcando 10, las 10 horas con 39 minutos. Vamos avanzando con buena música. En este domingo de feriado, sí señores. No me pregunten por la chica de Lirio, porque se fue para Houston. Vamos con música.
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0: Son las 11, con 2 minutos.
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Sí, señores y señores, por acá estamos complaciendo, por supuesto, a los grandes amigos que están solicitando música a través del 0988-881291. Por acá también está Angelito Rivas, ya activo en el Parque Infantil. Saludos especialísimos. Me dice, ¿le puede enviar un saludo a la chica de Lirio? Por supuesto, la chica de Lirio anda de gira. Listo, ahí le vamos a enviar también el saludo de parte de Angelito Rivas para todo ese personal chéverísimo. Por acá estamos compartiendo en este domingo de feriado, por supuesto, con nosotros laborando normalmente acá en Pirata Radio. Me dice Pedrito Mora, se ha ido a visitar su hacienda allá en Tres Postes. Sí, tenía un poquito descuidado su ganado, dice. Se ha ido para allá, a la hacienda Tres Postes. Sí, unas cuantas vaquitas, dice que tiene. Unas cuantas cabecitas de ganado nomás tiene. Ya que se fue de por allá de paseo, se va a quedar allá en el Rodeo Montubio. Por supuesto, mañana sigue por allá. Vamos a enviar saludos también a todos aquellos que están conectados a través de su dispositivo móvil, ahí en su negocio, en su emprendimiento, en el mercado, en la plaza gastronómica, en el malecón de playas, los turistas también, ahí en el rompeola, los amigos en las carpas, ¿sí?, en los parasoles, hoy en las perezosas, ¿no? Chéverísimo. Un rico sol, por supuesto, para todos estos turistas. Ay, que sigan disfrutando de la arena, el sol, la playa, aquí en nuestro medio, en nuestro cantón. Por supuesto, sanamente. Vamos a enviar también saludos a todos aquellos también que están laborando ahí en las tricimotos, en los taxis, en el transporte urbano, transporte intercantonal. Muchos también ya van retornando hacia Guayaquil.

0: A su lugar ya de origen, otros también se van a quedar disfrutando. Sí, hoy domingo pinta como un arroz marinero. ¿Ah? ¿Qué dicen ustedes? ¿Ah? ¿Cuál es tu menú hoy? ¿Qué dice usted, Angelito Rivas? ¿Ah? ¿O usted nomás también ahí, sopita de pollo? Sopita de pollo. Para todos aquellos también que están compartiendo a través del portal del TikTok, a través de la cuenta de DJ El Ñato Asensio. Me estaban preguntando ayer me estaban preguntando, voy a sacarle de duda, me dice, oye chico incógnito, ¿cierto que andabas en Engabao? ¿Andabas de parrillada por Engabao? Noto decepcionarlo, no estaba en Engabao, no andaba de parranda tampoco. Tampoco andaba escondiéndome, no. Tampoco de quehaceres domésticos, no señores, no. Sí. Dice, por allá vimos uno igualito a ti, dice, en Engabao. Hasta Hamilton Canto me dice, buen provecho, me dice el licenciado allá. Lo han visto en Engabao. No, noto decepcionarlo, no estaba allá. Saludos para mi gran amigo DJ Darwin Zamora, el profesor, allá en Chanduy. Comiendo mi chulla. Saludo. Hoy sí vamos a Engabao. Todo depende si le dan permiso. Vamos. Si le dan permiso, usted. Vamos a hacer ese recorrido en todos los lugares turísticos de Playas Villa Mil. Sí. A pesar de que sí tenemos muchas invitaciones allá en la comuna, en Engabao. Gracias a todos aquellos también que nos aprecian mucho. Ahí también vamos a ver si nos pegamos una vuelta con el personal de Pirata Radio allá en la comuna, en Engabao. En el puerto Engabao también. No pude tampoco asistir en data de Villamil por situaciones de trabajo. Sí. Así que no estaba en Engabao. Le fallaron esas bolitas mágicas. Vámonos con música. Por acá me solicitaron unos éxitos a través de Pirata Radio, la 100.9.
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1: ¡Al aire! Sí, señores, sí, señores, 11 horas con 34 minutos. Aquí en Pirata Radio, la 100.9. Por ahí me estaba solicitando 25 rosas de Joan Sebastián. Mi gran amigo Angelito Rivas en el Parque Infantil. Para todos aquellos que están laborando en el centro del Cantón Playas, ahí en la Bahía. Por ahí también está mi gran amigo, colega, mi brother Hamilton Canto. En su oficina, por supuesto, de labores a esta hora. Saludos especiales también para todo ese personal que está laborando ahí en el esterillo, en el malecón de playas, ahí en los comedores. Oiga, ahí en los techitos azules también. Qué buena atención, ¿eh? Muy buena atención. Sector turístico también en las artesanías, en la plazoleta de marisco. Saludos especiales también acá en el sector de San Jacinto. Para Catita Yagual, en Picantería Catita. Oiga, recomendadísimo. ¿Usted quiere degustar un rico encebollado? Vamos a donde Catita Yagual, aquí en el barrio San Jacinto. Mi gran amigo Gabriel Pilay. Oye, se ha perdido Gabriel Pilay. Para los famosos agarrapalos que también andan de feriado. Los de la vulcanizadora de Luchito Luna también. Todos se han ido de feriado. Será, será, sí. Saludos especiales también para todo ese personal que anda de labores ahí, en las tricimotos, en los taxis. Ahora también para todos mis amigos, los camioneros. Sí. Para mis grandes amigos también que andan laborando en mudanza. Oye, me dice Chico Incógnito, ¿cómo te fue en Engabao? No estuve en Engabao. No sé quién se anda haciendo pasar como el Chico Incógnito allá en Engabao, ¿eh? Cuidado, cuidado, porque yo sí tengo patentado. Tengo patentado, sí, todos mis sellos, tanto como DJ, locutor, programador, ingeniero en sonido, ¿eh? 0988-881291. Aquí estamos avanzando, 11 horas con 37 minutos. Un domingo diferente. Qué rico sol, por supuesto. Para mis grandes amigos también en el sector del barrio La Concordia. Por allá está también mi brother Dani de Los Ángeles. Para todos los muchachos también que están ahí en la cuatro esquina. Oiga, Leo Arthur también se ha perdido. Dice que también estuvo de jurado por allá. O se la tienen jurada, no sé, una y dos. Para Llaverito ese que también estuvo de cumpleaños ayer. Se celebró con el grupo Mapalé. Sí, también, también tenemos patentado el título de ser también concurrente en el Palacio de la Música, por favor. Tiene que hablar con propiedad el Palacio de la Música. Anteriormente la Bóveda. Solo playero que no fue a la Bóveda. Ya, mejor, ahí nomás, cholo playero que no fue al tic-tac. Cholo playero que no estuvo ahí, a donde Juanito. Nada, que no te daban permiso, que no, nada, nada. Oli, llaverito también, llaverito. ¿Sí o no, llaverito? Hasta llaverito lo ven en zona rosa. Menos a Pedrito Mora.
2: Sale como uno de aquí y dice, es que me das quito.
1: Mi gran amigo César Roberto Suárez allá en Arenales. Saludos especiales a toda esa linda gente allá en Arenales para César Roberto Suárez. Oye, más conocido como El Poderoso. Saludos, saludos. Sí, señor. Vamos avanzando, 11 horas con 40 minutos. Hoy estamos recordando buenos éxitos, por supuesto. Estamos en este domingo de feriado. ¡Vámonos con música!

Oye, qué chéverísimo, chéverísimo. Me dice por acá, me podrías complacer, dice esa canción que dice vuela, vuela. Ahí estuvimos complaciendo con algo de Magneto. Por supuesto, gracias a, también a todos los amigos que se estuvieron comunicando a través del 09-88-88-12-91. Casi te envidio, sí, yo lo sé, sí. Me decía por acá también, alguien me dice, tienes patentado, dice, eso que dice, no estarás poniendo esas cumbias puñaleras. También está patentado, sí. Ya vas a complacer también los últimos éxitos musicales. Así es. Llegando a la parte final de la programación. Mil gracias. Ahí vamos a seleccionar también unos éxitos, sí, que nos solicitaron. Yo me estoy despidiendo, sí, porque me esperan en Engabao. Me andan viendo por Engabao, por Engunga, hasta por Data de Villamil. Ya mismo me dice que también fui jurado allá en Data de Villamil. No sé, pero bueno. Oye, no te metas con esa chica, ¿eh? Sí, ella es muy celosa. Sí. Es muy celosita. Saludos también para mi gran pana. Ahí. Disfrutando de la buena música en las Tricimoto. Bueno, nos vemos, muchachos. No te despegues de la sintonía. Sigue la programación aquí en Pirata Radio. Ahí va, tenemos algunos temas de complacencia. Y continúa la programación. Bye bye, un excelente domingo para todos. ¡Nos vemos!

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1: Son las 14 con 18 minutos. 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

Son las 14 con 47 minutos.

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2: 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Son las 15 con 20 minutos.
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4: Son las 15 con 32 minutos.
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7: General Villamil Playas, muy buenas tardes. Ya estamos acá en la programación preferida de tus tardes de domingo, ya para despedir el fin de semana y reiniciar también una semana de labores acá en el Cantón Playas. Así que sean bienvenidos a esta programación Crónicas al Corazón. Así que está su amigo y servidor Hamilton Cantos para guiarlos en esta tarde al recuerdo de estas canciones vividas. Así que bueno, para todas esas almas enamoradas, si desean escuchar un tema en especial, para eso estamos 0988-881291 y aquí estamos prestos para buscar ese LP con telarañas y ponerlo. Así que bueno, vamos. Igual sean bienvenidos de donde esté escuchando la frecuencia 100.9 aquí en el Cantón Playas y en sus alrededores. Vamos a estar con esta tarde para recordar vivencias del ayer y cualquier comentario que nos acordemos de los temas musicales que ponemos acá. Bueno, por esta vez, ya para comenzar la programación, nos vamos justamente hasta septiembre de 1979, cuando este tema vio la luz. Así que, Mr. Bolly, ¿cómo estamos? Buenas tardes. Por ahí también parece que estaba el licenciado. Ya, gracias, Mr. Bolly, por estar acá en la programación. Yo también estuve en la mañana, ahí le estaba dando sus tac-tac también. No tac-tac en la pantalla. Bueno, sí, ese es el primer tema que vamos a comenzar el programa. Dulcemente amargo, imagínense la situación. O es dulce o es amargo, pero acá es agridulce, parece. Pero este nos trae el cantante venezolano, actor también de telenovelas muy recordadas e incluso unas hasta en blanco y negro. Él fue protagonista porque él nació un 14 de enero de 1943. Ya les dejo la tarea de que ustedes saquen cuánta edad tiene hasta el día de hoy. Así que también ya llegó también nuestro amigo Will Star. Gracias, Will Star, por estar acá en la programación. Recién estamos comenzando, esta vez solo baladas del recuerdo, así que póngase pila, amigo Will Star. Bueno, comenzamos de esta manera.

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2: 15 horas y 48 minutos. Acá estamos con el licenciado Ñato Asensio. Así que bueno, licenciado, sea bienvenido también a esta programación. Su casa de lunes a viernes está el licenciado acá en Radio Pirata. Así que bueno, recorrido, no ha hablado nada hoy día, licenciado, porque dice que no lo han localizado en Abajo. Así es, ¿no? Bueno, creo que se le ha perdido el GPS o se le ha descargado el celular para ver dónde es que anda el licenciado. Pero bueno, vamos a seguir acá con la programación. A todos ustedes donde estén, en sus tricimotos, en sus taxis, en sus casas, en sus negocios, ahí entra la señal de Radio Pirata, así que estamos esta tarde bien románticos. Así que, déjame ver qué me sucede acá. ¿Sí? Ya, sí, apagaron el GPS. Bueno, vamos a contar un rapidito la historia de este tema musical. La que vamos a poner es ¿Por qué te vas? En la voz de Janet, muy famosa en la época del 70, en la era del 70, sí, justamente. Esta canción salió en 1974, cantada por su propio compositor, como era José Luis Perales, que también fue una película en 1976, y ahí se hizo muy popular la canción, pero no pegó. La película sí pegó, pero la canción como que no despegó del todo. Cuando ya llegó a las manos de Janet, ahí se hizo muy popular, porque un productor le dijo a José Luis Perales que le dé esa canción a esta artista, que justamente en esos años estaba bien jovencita, y justamente salió esta belleza de tema musical del recuerdo. Así que para esas almas enamoradas, recordemos este tema de 1976 en la voz de Janet.

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8: Bueno, ya son las 4 de la tarde y 2 centímetros más acá en la programación Crónicas al Corazón. Así que bueno, vamos a seguir con más música del recuerdo. No se olviden que se recuerda a usted uno de esos temas que de su juventud, porque estos temas cuando uno estaba jovencito, otros estábamos todavía adolescentes y otros quizás niños, sonaban en las radios y esa era una especie de diversión, y con esa música fue que nos criamos. Bueno, con otro tipo de música también, pero igual estas músicas eran las que estaban a la moda en esos tiempos. Nos vamos hasta el año de 1982 con José Luis Rodríguez, El Puma. Esta vez, este tema musical, esta canción, cuando él la hizo video, justamente tomó muchas escenas de un aeropuerto con el Concorde, y en esos tiempos también todavía estaba de moda El Hombre Nuclear. El Hombre Nuclear, cuando él corría en su serie, corría como en cámara lenta. En este video que hace José Luis Rodríguez, también hace la misma historia del Hombre Nuclear corriendo así en cámara lenta. Vamos. Este tema te conozco desde siempre, así que vamos con este tema del recuerdo, 1982.

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4: Ahí está. Bueno, ya estamos en las 16 horas y 15 minutos acá en la programación Crónicas del Corazón y con la buena música del recuerdo. Bueno, vamos a ver qué más ponemos acá. Ah, las peticiones de... Ay, perdón, me había olvidado. Angelito Rivas en el Parque Infantil, ya ahí lo complacimos con ese tema de los iracundos que a usted le agrada mucho y usted es un asiduo oyente de acá de todos los programas de la radio, así que bueno, en el Parque Infantil están disfrutando con un buen sonido que tiene Angelito Rivas. ¿Y qué pasó con los ojitos verdes, Angelito Rivas? No me diga que ayer se adelantó a esa situación. Vamos. Bueno, 1986, el tema Si tú eres mi hombre y yo tu mujer, en la voz de Ángela Carrasco.

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6: Bueno, ya estamos acá. Son las 16 horas en punto de la tarde aquí en el programa Crónicas al Corazón. Así que, bueno, buena compañía. Ustedes tienen radio oyentes con la compañía de Radio Pirata aquí en la 100.9 en el Cantón Playas. Vamos a seguir con más música acá, el licenciado. Este Angelito Rivas por ahí me estaba mensajeando que está en el punto cítrico esperándolo. Así que, bueno, vamos a ver qué hacemos con Angelito Rivas. Ya pidió su tema musical, ya lo complacimos. Y eso es al 0988-881291. Y estamos para complacer con esa música del recuerdo que a usted le agrada y le gusta escuchar siempre. Para eso, vámonos entonces hasta el año de 1985. Sí, Angelito Rivas, en el año 1985, cuando ya esta canción salió al aire, pero ella fue escrita en 1983, cuando un amigo le cuenta la historia de que su novia tenía problemas con su novia, y entonces el amigo, como era compositor, le hizo esta música, pero no pegó. No pegó en ese año, pero sí pegó al siguiente año con Leandro y Leonardo. En el año 1985 pegó, pero era una versión en este idioma de Brasil. Así que, bueno, en cambio acá la tenemos en la versión española. Y vamos a recordar el nombre, que se titula Piensa en mí.

Bueno, aquí tenemos ya también este día 7 de octubre este personaje, este artista, este cantante internacional pasó a mejor vida justamente el 7 de octubre del 2026. Piero Antonio Franco de Benedictis, así era su nombre original y el nombre artístico como todo el mundo lo conoció como Piero. Así que este cantautor italiano que tenía canciones social, trova, rock, y que hasta yo mismo creía que era argentino, pero no era argentino, era italiano. Y de esta manera recordamos uno de sus temas musicales acá. No, pero este programa es sábado y domingo, por eso no lo recordamos antes. Así que bueno, igual para allá vamos todos, así que vamos a seguir con la programación igual, así que sigan en sintonía con más música. Esta vez vamos a poner una música justamente de 1986 que salió en una telenovela. Es de un salsero, imagínense, en balada. Pregunta por ahí.

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3: Las 16 horas con 48 minutos. Acá tenemos la compañía de Ronald Martínez. Gracias por estar acá en la programación Crónicas al Corazón. Y bueno, vamos a seguir con más músicas del recuerdo, por supuesto. Músicas del recuerdo acá en el programa de Pirata Radio. Y desde ya también deseándole un bonito inicio de semana, mañana lunes, tanto a todos los del Cantón Playas como a los compañeros de acá de la radio. Igual para Ronald Martínez, una feliz semana que comience muy bonito. Y bueno, y todos, que sea bendición para todos ustedes. Vamos, nos vamos hasta el año de 1976. De ver que, sí, 76, ya se me está nublando, creo, el 75, perdón. Este tema en la voz de Albano y Rumina, por supuesto, fue uno de los temas muy alegres de esos tiempos.

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2: Bueno, 16 horas y 55 minutos, son las 5 de la tarde. Licenciado, está atento, ¿no? Ahí lo está llamando Angelito Rivas desde el parque infantil. Dice que no tiene, pero puede comprar, dice. Así que, bueno, ahí está, él deja ese incógnito, a ver si lo mensajea Angelito Rivas. Vamos, entonces estamos allá, 5 minutos, o faltan 5 minutos para las 5 de la tarde, así es, pues. Bueno, vamos a seguir escuchando más música del recuerdo acá en la programación Crónicas al Corazón. Para eso estamos, para que ustedes recuerden estos temas tan hermosos que nos tocó vivir y a muchas personas incluso les tocó el corazón, porque en esos tiempos con alguna canción de estas que ponemos acá tuvieron que haberse enamorado. Voy a recordarme cuál canción. Sí, hay una canción que creo que tenía como 13 años y salió al aire. Intento olvidar, pero esa, intento olvidar. Vamos, pero esta vez vamos a escuchar a Las Puertas del Cielo.

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1: Bueno, ya estamos con las horas 17:06 acá en la programación Crónicas del Corazón y tenemos una visita en vivo, así que ya vemos lo va a cantar, dijo. Licenciado va a cantar el licenciado en vivo, así que no se pueden perder esa actuación de acá del licenciado el Ñato Asensio. Pero bueno, vamos a continuar con la programación. No se olviden 0980-0988-1291 y estamos para complacer sus peticiones musicales. Angelito Rivas, ¿qué pasó? No me ha contestado Angelito. Cuénteme, dígame que todavía estamos acá en la radio. Así que bueno, vamos. En los tiempos de antes, por supuesto, ¿no? Estos temas se utilizaron a unos niñitos para cantar y por supuesto que le cogieron fama tanto la música como los artistas que interpretaron estos temas. Amigos del Alma, junto con el Indio Bravo Molina, para seguir con la programación.

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1: Bueno, ya tenemos las 17 horas con 19 minutos acá en la programación Crónicas al Corazón, con todas a las almas enamoradas que tenemos acá en sintonía. Así que muchísimas gracias. Seguimos con más música del recuerdo. Saludamos a los amigos que están, a Gladys Toapanta en el Mercado Central. Ella es fanática de los programas de Radio Pirata. Así que desde acá un saludo desde la cabina de Pirata Radio, la 100.9. Para la señora Gladys Toapanta, que alguien más que se me escape, ya Milton Orrala también está en sintonía de la música romántica, porque Milton Orrala es bien romántico, en la Tercena, el Pedregal, ahí en el Mercado Central de Playas también, bueno, donde compramos la carne para hacer los asados. ¿Qué más? Bueno, vamos a seguir con el programa. Tenemos ya casi cumplida las 2 horas, apenas faltan 10 minutitos, y eso queremos aprovecharlo para brindarles más temas musicales con estos éxitos del recuerdo.

Bueno, queremos ya despedirnos de acá de la programación Crónicas del Corazón. Esperemos que hayan pasado una bonita 2 horas acá con la buena música del recuerdo. Si no pasa nada, estaremos nuevamente con más de este tipo de música la próxima semana, del sábado de 3:30 a 5:30, y el domingo de la misma manera. Que pasen un bonito lo que queda del fin de semana y una muy buena semana bendecida para todos ustedes. Su amigo y servidor Hamilton Cantos se despide hasta la próxima semana.

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2: Son las 17. Con 25 minutos.
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0: Buenas tardes, doctor.
1: Buenas tardes. Adelante. Sí, en el sofá, por favor. Ponte cómodo. Recuéstate, sí. Vas a pensar que ha sido un ave que ha estado enjaulada durante toda su vida y que hoy está a punto de abrir esa puerta, la puerta de esa jaula. Vamos, con confianza, cuéntame qué te pasa.
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